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buenos días desde la 92.5. Les saluda Paola Benítez, la voz del Este, junto a DJ Silver. Iniciamos esta hermosa mañana de Show del Este.

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1: El turno de las 7 de la mañana, ya con esta hermosa canción que están escuchando. Y bueno, los saludos que van llegando también a esta hora de la mañana, ya le vamos enviando los saludos a los amigos que van enviando sus mensajes directamente al 0984-810-541. Es el número de teléfono que estamos usando para publicidad, para saludos y también para contrataciones. Directamente con Paola Benítez, la voz del Este, al 0984-810-541. Buen día, Paola. Saluditos para mi amor Julio César González. Estamos escuchando, está escuchando la radio, dice. La música, ¿qué música querés escuchar? Bueno, tenés que decirme qué música querés escuchar, porque me decís una música para él, Paola, pero no sé tu situación. Paella y te página, eñe enamora, eñe engaña, y pamo murimba, ella para la situación. Vos tenés que elegir el tema que querés escuchar y nosotros te vamos a complacer. ¿Está bien? Envíanos qué canción vos querés que le hagamos escuchar y sin problema vamos a estar haciéndole escuchar. 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Desde tempranas horas de la mañana ya nos ponemos en contacto con ustedes a través de la 92.5 Universo FM. Hoy me levanté temprano. Me fui a hacer lo que tenía que hacer. Y luego empecé mi trabajo y estoy así, agradecida como siempre con Dios, ¿verdad? Por darme la oportunidad de despertar, de abrir mis ojos desde tempranas horas de la mañana y estar ya a full. Mañana vamos a estar trabajando como siempre, haciendo nuestras grabaciones. Y gracias a todas las empresas que hasta hoy están con nosotros trabajando, ¿verdad? 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Bueno, hoy se estuvo viendo también la luna llena. Sí, la gente que se despertó temprano seguramente que vio también, ¿verdad? La naturaleza. La naturaleza que hace todo, ¿verdad? Excelente. Saludo también para la gente que está trabajando en el mercado de abasto de tempranas horas de la mañana. Ya nosotros queremos saludarle a la gente de Presidente Franco también. Por ahí tenemos una empresa que trabaja con nosotros también, que es Super Everest. 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Este tema de la IA, el flyer, confunde bastante. Vamos a ver. Confunde bastante. En serio que las letras se une todo, la letra, todo en el color. Y bueno, vamos con más canciones.
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0: Bueno, ya saludando también a la gente trabajadora de Ciudad del Este, zona del centro. Y también, bueno, estuve mirando también lo que pasó todo en Barreto. La gente va, Dios mío. Yo me asusté porque esta chica había fallecido hace tanto, ya seguramente tenía mi número guardado y se usó de vuelta y me enviaron mensaje de ahí. Yo pensé que del más allá ya me vino. Bueno, se presta el tiempo, hoy sale el sol y bueno, la gente que está escuchando la radio a esta hora de la mañana, ponete en contacto con nosotros también al número 0984-810-541. Ustedes saben que mi TikTok estaba 641, mi número. Y hasta hoy nosotros nos dimos cuenta, así que a full vamos a estar trabajando para que el número de contacto pueda aparecer, porque estaba 641 y es 541 y muchísimo tiempo ya estuvo así. Entonces, a ponerse en contacto al 0984-810-541. No nos dimos cuenta nosotros que estaba así el número de teléfono, pero desde hoy estamos corrigiendo todo eso. Solo en la página estaba el 0984-810-541, pero en la cuenta de TikTok estaba 641. Y es lo que más se visita, ¿verdad? Lo que más se visita. 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Para hacer sus pedidos les voy a estar pasando el número de teléfono de la tienda, que es el 0973-817-288. Y para la gente que se quiera poner en contacto conmigo, es porque me envían mensaje al TikTok y casi no leo. Entonces, ahí todo un tema. Dice, quiero dedicarle la canción de Bronco, Atrapado, dice, el tema que le quiere dedicar a César González, ¿eh? Al César lo que es del César. Bueno. Y ahora sí, ya estoy tratando, voy a estar a full con eso, de que el número de teléfono, hola Oscar, ¿cómo estás? Es el 0984-810-541. Pegado por todos lados va a estar. Y acá también, todos los días le voy a decir, y que con Pepe Memorizaje. Yo no sé ni cómo nosotros teníamos tanto tiempo ese 6. Pero no me di cuenta, gente linda. Yo te escribí al WhatsApp. Así me aparece en el mensaje de TikTok. Había muchísimos mensajes y era el número de teléfono que estaba mal. 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Ya se acerca el fin de año, ¿ya? Y la gente que puede ya está construyendo, ¿verdad? La gente que puede ya está mejorando. A esta época ya hay que ir pintando la casita. Mi casa ya se pintó, gracias a Dios se está pintando mi casa, gracias a mi todo luego, porque él fue el que siempre dirige todo. Así que gracias mi amor, siempre por estar muy pendiente de lo que se te pide también a pesar de tu trabajo. Me imagino que Nachelita ya estará yéndose también a la facultad a esta hora de la mañana con su papá. Y bueno, gente, como siempre yo le digo, tienen que quererle a su familia y tenerle a su familia también muy de cerca en todo momento. Porque siempre les voy a hacer una pregunta. ¿Vale la pena que tu hijo no te respete? por estar haciendo cosas que no tenés que hacer, no vale la pena, ¿verdad? Perder el amor y el respeto de tus hijos tarde o temprano te vas a dar cuenta y te va a doler, y tarde o temprano, tarde ya te vas a dar cuenta por irrespetar tu familia. Así que siempre yo le voy a decir a todos ustedes, este programa es muy familiar y nadie somos perfectos, nadie somos perfectos, pero yo tengo fe de que todo podemos hacer como Dios manda para que muchas cosas pueda salir adelante en nuestra vida, ¿verdad? En nuestro hogar nosotros tenemos que tener muy en cuenta eso, que tenemos que hacer el bien, vivir bien en amor y por sobre todas las cosas, entendimiento, ¿verdad? Porque cada plaga que viene no va a llegar a tu casa si hay amor de familia, respeto y amor a la Virgen María y al Dios Todopoderoso. Entonces sostenernos por ellos y tener muy en cuenta también que Dios todo lo puede. Siempre te voy a decir que al levantarte empieces y le pidas a Dios que tu día sea lindo, y después para tocar tu celular. Como siempre digo, también muchas veces yo hago también, me levanto y toco mi celular. Agarro mi celular en vez de saludarle al Dios Todopoderoso que me está regalando esa mañana o ese día bonito, ¿verdad? 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Saludo Máximo Morales. Mucho saludo para vos también. Gracias, César. Gracias desde Caguazú, Paraguay, dice. Preparen su matecito. Hoy ya es viernes. Viernes, imagina. Saludo desde Concepción, señora Paola, dice Máximo. Muchas gracias. Hola, Fran Sosa. Saludo desde Argentina. Acá le traje a mis hijas Tamara, Xiomara y Francesca, dice. Muy bien. Bueno, buen día, soy de Villarrica, dice Mercedes. Te invito chancho frito con arroz frito y mandioca, dice César. A la pucha, Hugo Fernández, saludo de kilómetro 7, barrio Ciudad Nueva, éxito, dice. No me digan, no me inviten, porque yo estaba muy gorda ya. O sea, y la gente me dice, perdón, discúlpame, pero estás más gordita. Parece luego que eso está mal, ¿verdad? Ande que vivía la vida de caruporá, nene, sain de cura. 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Hola, chiqui, ¿cómo estás? Saludos, Paola, éxitos. Escuchen un poco el tema.
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atención, gente maravillosa. Si quieren tener, si quieren hacer sesión de fotos con caballos para quinceañeras, para los novios o de repente simplemente estás de cumpleaños, al 0984-810-541 también. Conmigo directamente, Paola Benítez. Y si querés que te llevemos el caballo donde vos querés hacer tu sesión de foto también, contamos con un chofer espectacular con carrito y todo, nuestro adiestrador, presidente de la ASO, el jinete Flaco Torres. Así que no tengan miedo, acá en la producción estamos trabajando Stud, ASO La Amistad y La Voz del Este. Aquí estamos, señores, para brindarte esos servicios. 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Sí, acá está.

0: mundo se prenda y nos envíe saludos y nos diga de dónde están, porque acá nosotros estamos en vivo para ustedes en la 92.5.
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0: La comida de la gente por el campo es locro, es mandazo o tallarín, sí o sí hacen con sopa o algo, ¿verdad?
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0: Minga Guazú, kilómetro 20 en sintonía con nosotros. Vamos a escuchar un poco de este tema y ya venimos con las empresas que tenemos también aquí presente con nosotros.
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Saludo mi querida amiga, muchas bendiciones para vos, amiga, éxitos, dice, gracias morenita, buenos días, mi princesa hermosa, salud de este presidente Franco, dice, gracias, epa, bueno, gracias a la gente que a esta hora de la mañana está escuchando la radio también, por ahí por Shopping Suni, estamos en nuestro local, La Voz del Este, Botas y Sombreros, ubicado en Shopping Suni, en el primer piso estamos, gente, por la tarde, por ahora ya estoy de vuelta por la tarde, ya y me llevo más, ahora ya se topata más, así que... gracias, acabamos también de convertirnos. Yo te cuento que nuestro en vivo le llega a muchísima gente. Así que por ahí, si estás del otro lado del mundo, igual de orar en duda. 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

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Buenos días, ¿cómo estás? 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Aquí estamos, señores, por la 92.5 Universo FM. 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Seguimos con más canciones.

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1: Bueno, ya a las 8 potas y tema, gente. Hoy todo desayunado, hoy todo con la moja, ahora tú no más puedo imaginar. Bueno, saludo a la gente de Upané, gracias, muchas gracias, amigos, muchas gracias. Bueno, si están por acá, por Ciudad del Este, pongan nomás la 92.5, ahí va full. Y si quieren verme a mí, sí que si están escuchando la radio, abran nomás su TikTok y empiecen a dar, a seguir mi cuenta de TikTok para que nos vean también. Nos hacemos más a través de la página por la música que corta también Facebook, ¿verdad? Por eso nos hacemos más, pero de repente si hacemos una pequeña grabación como suelo hacer y subir allí, sí vamos a estar siempre conectándonos. Bueno, el contacto con la Voz del Este al 0984-810-541. Me desperté y encontré que mi número siempre estuvo mal ahí. ¡Qué rabia que me dio! ¡Dios mío! ¡Hey, yo vengo la cuñada mientras más vieja, más loca! ¡Ya! ¡Ay, la más celosa! ¿Y na usted qué dicen? Bueno, saludo también a mi odontóloga, a la autora Gabriela Orrego. Va el saludo muy especial, ¿eh? Che, pues, apuca una cuarta, voy a abrir peche yurula, apuca jamuá. Entonces, siempre me tiene paciencia, miren. 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Buenos días, Marci, ¿cómo estás? Marciano, ¿cómo estás? Buen día desde Caguazú. Y este 19 de septiembre, Itapela, Paraguay, en una monumental jineteada donde va a estar tocando banda Itapé. Y bueno, a la gente que está escuchando la radio a esta hora de la mañana, entonces, si sos de Villarrica, si sos de Itapé, ya te estoy haciendo la invitación. Vamos a estar presente en el cumpleaños del jinete Vidal. Vamos a estar por ahí y vamos a estar con Sultán del Este, el caballo viral del TikTok. Estará presente. Te esperamos para disfrutar de esta gran jineteada. Nosotros ya vamos a estar llegando 10 de la mañana por ahí. De día vamos a estar presente ahí. Prepara que la pende bota, pende sombrero, pende cinto. Pelle, prepara que. Porque vamos a estar presente. El Sultán del Este, desde Ciudad del Este hasta Itapé, va a estar presente con todos ustedes. A toda esa gente que está escuchando la radio, zona de Villarrica, Itapé, Cerro Huila, Paraguay.

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Buenos días, mi ídola, mi locutora más favorita del mundo. Saludos de casa, pa Paraguay, besos. César soy, dice. Ahí va el saludo para César. Gracias por escribirnos. A full vamos en la mensajina. Bañame. Saludito, dice. Hay oferta, sí, hay oferta. Voy a leer todos los mensajes y después ya voy a estar a full ya. Hola, hola, ¿qué tal? Dice, gracias José, saludo por estar en sintonía. Gracias por estar en sintonía también ahí. Gracias, voy a ir eliminando los mensajes que ya leí todo. Por fin anoté tu número porque me confunde todo, dice. Gracias, César, saludos. 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

Bueno. Dice, hola, saludo desde Barcelona, España. Dice, gracias. Estamos con la lista 123, Dani Mujica, intendente, para el que el cambio pueda seguir, ¿eh? Este 4 de octubre, Peicuapa, Moy, lista 123. Deja, jura, ta, ¿eh? Seguimos con más canciones.

0: 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Bueno, y por acá uno con su diversión allá.
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0: 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Ay, la Oyupita Mapetechor en la joga. Gracias, gracias, gracias. Señora, señor, usted está escuchando la radio. Gracias por sintonizarnos. Permiso, vamos con más canciones.
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bueno, bueno. A mi marido ya le está preocupando. Se fue no sé dónde y vio caballo muy flaco. Bueno, señora, usted está escuchando la radio. Gracias por estar sintonizando. Vaya caruta me droga, ¿ve? Marinera, marinera lo que estira, Gina. Marinera con ensalada de arroz. A veces puede hacer ensalada lo que es, cuesta, ¿verdad? Entonces, para la gente que está escuchando la radio a esta hora de la mañana, en sintonía con nosotros también, ¿eh? Me parece que son los caballos, Julio, me parece que son los caballos que se me ofreció luego.

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llegaron las nuevas botas de Colona, sombreros, llegaron ya que ya va a ello igual lo mitad, sí, por zona de Presidente Franco también por ahí están escuchando la radio. 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Seguimos con más canciones.

estoy escuchando por Caaguazú, dice. Ahí va el saludo para la gente de Caaguazú. Va el saludo, saludo para la gente de Caaguazú. En sintonía con nosotros también. Bueno, en este último bloque le vamos enviando saludos, dice. Buen día por acá escuchando tu programa. Bendecido día, bella mujer. Que Dios te bendiga siempre. Sos la única, incomparable, señora Paola. Te queremos mucho, dice Lidia Alfonso. Va el saludo entonces para ella también. Gracias por el cariño. Gracias a toda la gente que a esta hora de la mañana está escuchando la radio. Estoy escuchando el programa, dice. No pude anotar todos los números que dijiste, dice. Bueno, mañana estamos de vuelta con ustedes. Permiso, permiso, permiso. Chao, chao.

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muero. Tiene que ser viernes para que esté todo así, ¿verdad? ¿Eh? Tan perfecta, tan bonita la mañana. Buenos días, qué gusto saludarlas y condecorarlas a cada uno de ustedes. No es una mañana cualquiera. Hoy es día de San Agustín. ¿Quién es? Somos devotos. Hoy es el santo de mi niño, de mi Agustincito. Sí, su santo Ara. San Agustín Ara, ¿cómo este día llamó? El santo y la sabiduría del amor.

0: Bueno, mi gente hermosa, esto es Ya Tereré, claro, versión viernes por ahí Tere. Y llegaremos, les cuento luego ya mi gente hermosa, que pasarán los 35 grados. ¿Qué? Pez en tu jaya y nada. Pasarán los 35 grados este día 28 de agosto. Guata, mina las acuilas, llama Mapimo Adam.
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0: Pero agosto obviamente tilda luego en la temperatura. Si después viene el Tutaburaí de Santa Rosa, ahora famoso el 30, ¿verdad? Hierba mate la bombilla y preparate la ñan de Tere, mi por favor, te lo pido siempre con la mejor hierba del Paraguay. Getribo y la ñan de Tere, porque es en de cuello y la ñan de acá. Pecate, te siempre va a ser sin duda alguna hierba mate la bombilla. Sí, luego. Sí, estira, pero de una de cabeza con nuestro rico tereré, yerba mate la bombilla. Me gusta porque estoy muy barate con el acto de los colonos también este día por Haití de viernes. ¡Qué gusto, gente! Por favor. Lecto a los colonos, la lechita que nos falte, yogurcito ahí entra, mitad ahí del pueblo, como siempre. Agustincito, entra. Hace rato a las 8 de la mañana ya tomó su biberoncito de su... Porque el tomo todavía biberón, gente. Él siempre va a ser mi bebechín. Siempre va a ser mi bebechín. Siempre le digo, no, a mí no me importa la edad que vos tengas, siempre serás mi bebechín. Las 8 le doy ya su yogurcito. Dios, hijo humana, es abuelito y bebejo humana de yogurcito. Está gordito Agustincito. 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

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Hoy es día de caldo, por favor, na luego te lo pido. 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Y ya da gusto, gente, porque obviamente se viene la temporada alta. Es otra cosa septiembre, es otro level, la temporada alta. ¡Sí! La gente que ya van enviando, anoten el numerito de la doctora. ¡Anoten! 0973-744-354. ¡Dale, yemamá, dale! Envía tus mensajes que quiero saber cómo están. Gise, Carolina Ábalos te saluda. Bueno, está bien. Gracias, mi amor. Gracias por tu

0: Bueno, hoy es su santo Ara, sí, santo Ara, Agustina Luján, que está de cumpleaños, de parte de las tías, familia Jiménez hermosa. Sí, hoy es día de San Agustín. Entonces, hoy es el día de la gente. Hay gente que si hoy nacieron se llaman Agustina y Agustín. Pero mi bebé, no, mi bebé es de febrero. Pero siempre me gustó el nombre y siempre me encomendé a San Agustín, a mi bebé. O sea, mi bebé tiene su santo y es el poderoso San Agustín, que hoy es día de San Agustín ahora.
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0: Saludos a todos los Agustines y obviamente Agustina, como la que estoy viendo acá. Recibí acá palma. Mensajito de palma. Agustinita que está...

0: Bueno, saludos también al querido Derlis Penal. Yo aquí siempre contigo, me dice. Tu oyente incondicional, gracias. Bueno, estamos con todo hoy, por ser viernes, ¿verdad? Mi querido Deli Fenayo. ¡Epa! Por ser viernes están todos así. Se gusta la pende por. Se gusta hoy la pende espíritu.
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0: Con apenas en tu vigina, hey ever. Nelson Brizuela, gracias, gracias, gracias.

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0: Bueno, obviamente innegociable los viernes y este reno. No. Y está el bloque de solo para entendidos también. Falta. Y imagina PAB. Sí, señora, claro que sí. Hoy voy a tocar. Mi shimmy voy a tocar. Ese bloquecito es encanto de los viernes.
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0: 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Nos vamos todas y todos. 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

0: este clima da legalmente para baldear, yo haré, mi purrulla, yo hey, yo hey, pa' la mía. En fin, el clima da para estar guapísima, pero de guapísima te estoy hablando y no macana. 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

Voy a aprovechar y voy a saludar también a la querida Lisita que está en sintonía. ¿Cómo estás, mi vida? Con toda la energía, ya trabajando, me está comentando acá. Juan Figueredo también, saludos a la gente de Super de Mercadito Franco. Kilómetro, saludos también a Víctor, estamos escuchando tu programa, saludos, excelente, idolaza. Bueno, Víctor, ¿cómo estamos contigo también? La querida Angie también, que está en sintonía.

Claro que va a entrar un bloquecito solo para entendido. Está mi querido amigo de Arly. Ay, ¿qué tal? Ojo mato. Es en Tumacatú. Saludos a la gente. La audiencia hermosa de Yatrere.

con estas canciones hermosas que estamos escuchando a esta alta hora de la mañana. Pues es alta, gente. Alta hora de la mañana. Son casi las 10 de la mañana. Todo el mundo ya estamos obviamente súper despiertos, al tono. Hay muchas cosas que hacer. No sé, mi vida, pero tómame fuerza donde sea. Por favor, te lo pido. Hay muchas cosas que hacer. Tenemos nuestras metas, nuestros sueños. Y hoy se conquista. Ah, ¿cómo? No sé cómo, cómo sea, pero vamos a conquistar. Yo sé que vos podés. Quita esa fuerza que está dentro tuyo. Por favor. Yo sé, yo confío en vos. Confío en tu capacidad. Que tengan linda mañana, una buena jornada laboral. Y nos reencontramos esta tarde. Aquí, como siempre, en La Poderosa 92.5, en la tarde ballena de Tropical, a partir de las 2 de la tarde.

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Así nos conectamos con la gente a través del 7-3-5-3-18, edición viernes. Tu cuerpito lo sabe, empleadito. Sueldo mínimo, empleadito. Ayuda, empleadito, cosa.

Tu cuerpo lo sabe, y ya me molesta. Guaje, viernes ya una pava y que están de tal o algo. 20 minutos a las 10 en Paraguay, energía total. ¿Cuánto tenemos de temperatura? 26 grados a Yupi, o sea, calor de loquillos ya, loquillos ya.

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Príncipe de Faisal a las 11. Vamos, que no llegamos. Ya estamos en sintonía, o sea, en duplex con estas estaciones de radio: 94.9 Puerto Guazú, Argentina; 94.1 desde Cedrales; 90.1 desde Naranjal. 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

0: Date allá.
1: A Malicia, me según me dieron, o sea, me informaron, me dieron una. Información extraoficial, ¿no? Ya eso. Date ya, ya pollo, date allá. A Malicia, me según me dieron, o sea, me informaron, me dieron una. Información extraoficial, ¿no? Ya eso. Pollo, Uta Manandujo dice, será oípio. Yo te amo, Martín Reyes, Matecovia, Martín.
2: Yo te amo, te amo.
1: Está con todas las pilas, lindo día, realmente sea espectacular este día, mi friend. ¿Para qué te digo que no? Sí, sí. Oye, ya hay coña de tiempo, ese papu. 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

0: Freddy Javier.
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Sigue siendo este clásico de Soda Stereo Prófugo remasterizado del año 2007. ¡Qué locura! 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

0: Iglesia.
1: Buen día, buen día.
0: El programa Power Party, un abrazo de Casa Empeño Arte. Quería venir a Doha. Acá en Dani, Araújo, vivo. Pues a mi amigo, éxito para hoy.

0: 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Si se escuchó bien, Freddy. Dijo, si cuando te vas lo de Araújo de vuelta. Ah, Araújo de vida. Ah, ya. No, te piratero y bebé. Más de a Freddy, mi gran amigo. Llega hasta ese Heima. No va a banco, madre. Pero va a prestamista, madre. Yo voy a la vez la vende cerveza, pero usted no me está y Robert.
1: No lo puedo creer.
0: Freddy me va a imitar Heima, dice. Se vibro y te digo, vibro, yo va a vibro. Mi gran amigo, Freddy Javier, mi ídolo máximo.
2: Pata de respeto,
0: me va a regalar. Paxito Heima. Peche, o sea, de tal, dice la.
3: ¡Loco!
0: La pirata, doña bebé, de tal, bebé. ¿Qué tal, Freddy? Estamos a full. Ya vemos, vamos a ir a la full. Bueno, a ver, a ver.
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0: Y puñan de equipo de defensa, de taro va a ser. Chiquitito ese equipo, puedo ir, pucha. No hace falta que sea grande para que golpee. Nothing over nice. Puretillo tu equipo, my friend. Se nota que sea como suena, una locura. 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
0: Ya tenés tu entrada por lo que hace el concierto.

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0: 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Hay todo, tío. ¿Dónde puedo comprar la entrada, Jaime? ¿Me puede pasar la UBI? Ya soy web PPC o Raina. No puedo llorar tan de descuento, Jaime. ¿Para
1: traer
0: el espejo? No, pena yo.
2: ¡Están todos locos!
3: Vivo soñando que vuelvas a mi lado.
0: 24 horas en todos los programas se dice dónde se van a comprar las entradas.
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0: Y domingo, cuando vos estás almorzando con la familia, estás disfrutando con tus amigos, estás viendo el partido, te rompe la pelota. ¿Dónde puedo comprar la entrada? ¿Me puede pasar la UBI? ¿Cuánto está?
4: Apuesta, papá.
0: Voy a querer uno, gente. Por algo yo voy a tener para él. ¿Qué sé yo? Camarote, el que sale 30 millones, man.
4: Apuesta, papá.
0: Ese que sale 100 mil y bota y ella posible descuento.
4: Apuesta, papá.
0: Y bota era Jaye de su grave.
1: ¿Cuánto
0: es combustible empujando?
2: ¡Ay, qué
0: lindo! Y después me dice que soy Ángel. Dame yo a mi Gucci Nova, yo aquí. Vamos hasta Argentina. Desde Villa Crespo, Buenos Aires. A ver qué hay por Argentina, a ver. A ver, de taro, vamos y fresa, acá y asadito. Y a ver, hemos estado hablando de émbulo. A ver, ahí se trabó, parece. Ahí vamos de vuelta. Ahora sí. Ahí está papá, me dijo, la llega de 6 lazos. Vamos a ver tu carne, mi friend. Y después tapa otra vez. Para el video nomás poner. Yo la tapa papá, me la llega de 6 lazos. Cartón, sabe de cartón y fuentes. Y después.
2: Están todos locos.
0: ¿Será que hay alguna cosa ahí adentro?

0: Enrique, desde Nueva Jersey. Un abrazo grande para vos, my friend.
1: Ahí está,
0: bueno,
1: partida,
0: ¿a qué?
1: La entrada y muy gatoña con se hija. Elimina cena y pollo oferta. Esa descuento más. El total y nada. La, unos coins.
0: Espera.
1: La voy para ver. Va a ir a un partida a ver cuál. La entrada y muy gatoña con se hija. Elimina cena y pollo oferta. Esa descuento más.
0: A cárcel mejor te conseguí. A mejor pues cárcel de. Ahí en. Mano, ¿cómo era, hombre? Ahí se acuerda cuántas ofertas en la PM Topata oferta a los muchachos vender también. Y apoyo cada transferencia por acá también de código QR. Atención, muchachos, ahí de la Penitenciaría Nacional de Ciudad del Este. Voy a pasar su número acá y botar entrada. Ya, pues mira, su transferencia, hija. Ya, pues acá su código QR. Botar entrada gratis lento. Espera, ¿cuál es la oferta? Y vale, bien, no puedo agradecer. ¿Cuál conseguí para irte barato? Enviarle nomás ya tu transferencia, más o menos acá donde te código QR, Javier BJ. Es que esa la raza negra.
2: Tengo sed la secura. La gente poco han opio mañana, ñan de cura, pañan de pirupa. ¿Ñan de cura, ¿dónde gusta y supe fea? ¿Ñan de piru, ¿dónde gusta y ya?
0: A las pintas de tu plato, my friend. 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
3: Buen día, buen día. ¿Cómo estamos los oyentes de Tauchi? 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
0: No, pero la presentación por el tema. Eso pues tiene mucho que ver. 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Encima van a ver la gente que está en los grupos también. Qué presentación, mi diferencia. Yo que no soy amante del pollo, pero este sí entra. Entra de fino y telo. Feliz y bendecido viernes, Freddy. Y saca, a ver. A las pintas con ansias. Asadito. Rata. En el taller. El viernes pasado ya hicieron un encuentro.

0: Corti. Hoy es viernes.
1: Sí.
0: De Tarobasa, viernes de soltero, llegué más de sombrero.
1: De Tarobasa, sí.
0: O sea que Juan Atla había sido rayijado y dejó para este con.
2: Te habla
0: el gran
2: problema de
0: Juan de
3: Mita Cuñada. Sí, es
0: que pelle pepa, ande más. ¿Eh?
3: De
0: la llore. Y más ahora coja. Y le hicimos cojo a Randy Jape. Este ya ocurre hasta 6 salarios. Ahora coja la y.
3: ¿De tal?
0: Tarjeta de débito. Como se llama la plata. Y es que ya. Me sentí propaganda por la novedad. Por...
1: Te hago la semana pasada, Guarima, mi querido Macario. La semana pasada ya fue eso que ya se fue, ya comisionado. Ya no para llegar a la plata. Ande con ella actualizada, mi socio. Ma, copia Macario, falta de respeto. Ni
2: ¿falta de respeto? ¿Usted?
1: Ese fue la semana pasada que ya se fue comisionado. Él. Ya hicieron las expresiones y después ya hubo el tema. De viernes, sábado, domingo, hubo el tema en la plata. Chao, chejo. Ahora vamos a pedir otra tarjeta de crédito, otra. No es débito, porque si es débito y cuadata, pues va a pillar patas. No sé, Europa, estemos en la plata. Tengo ya actualizamos más caro. O sea, tengo ya en un tiempo atrás de ayer del flashback de antes.
0: A través de PowerPoint y por ser un saludo para todos, cornudo. Juan las cuernos ya, camión, está ganado de joder las cuernos. Déjame el abacá, años de si no cuerno me mete la jota la traganado, güey. Mac. A la pila. Saludos para todos los chicos. ¿Cuán es que peiten? Rayi, jato, joder. Y Rayi, jato, ahí la cuñajo. ¿A qué me meto yo, ojo? ¿Eh? A con a la chica budino, ahorita, o sea, a la chica gratis. Ay, mande. Chica barato, con inventada, bebé. Cueste y ya copijaré, bebé. Si es que me vamos a andar a Power Party de Encarnación y esto, ¿dónde va a jugar? Porque si no, contra la Udin Yerusha. Saludos para todos los aloncitos. Ni a la Wii, Shukuna. Ahí, Shukuro. Jaén Moreno, leí. De ahí está, era cuando Rubio me mete.
1: Nadie vea a Diego Moreno, ¿no? Diego Moreno, es rubio. Moreno es
0: chucoró.
1: Diego Moreno.
0: Salud para todos y pisalo nerviosito, cuevo, mía. Ya vengo nada. Pandía. Macario, soy siempre yo tirando el corazón. Yo voy a parar apuntado doble filo. ¿Cuáles vienen, Juan? Aquí viene el juguero ya con este jueguito.
1: Este de la semana pasada, ya, el miércoles ya se envió este audio. El miércoles pasado, hace una semana atrás, mi querido Macario, ya pasamos, la semana pasada, andé con él, ya actualizé y te oí, mi socio.
4: Hola, mi amor, ¿qué tal? ¿No querés venir el jueves en casa? Vení como para quedarte a dormir, porque mi novio se va a ver comisionado al rally. Además que el jueves ellos cobran y yo tengo su tarjeta, así que no te preocupes por nada. Vení, vamos a tomar y cenar, ¿qué decís?
1: Esa es la semana pasada, ya se fue comisionado el tipo. La semana pasada, el tipo ya más imagina. Ya lo mitad, ya atendeme a la isica. Ya Upama ya volvió a recargar otra vez ahora su tarjeta. Upama la y plata, mi amor, terminó, le tuve que prestar a mi mamá.

0: Sí, cómo no, se hizo el rally Hard Rock Hard Rock, comisionado. Ya cagá pa' llegar, ya, oye, pa' llegar, estamos la plata y nada. Actualizate la mascarilla, ni me posiste ni ese socio, pero ¿qué? El postal de lo mitad buscando de si no hay ñañá, no estás, hay ñañá.
1: Como todos los días.
0: Gracias, mi cuate.
1: Saludos, saludos, espectacular. Viernes, Mikey. Sábado menos cuarto llegué, más será que bárbaro. Llevo con la PM, me está llevando a MyFrame.
0: Bueno, ya sale MyFrame, esa película está papala de asado ayer en Argentina. Argentina, a ver, ¿dónde era Argentina? El guacho este que está allá en Argentina, está escuchando la programación de Villa Crespo. Mostrá lo que tenés ahí, guacho. Hoy es carne de burro. ¿O qué tenés? ¿Carne de burrito tenés ahí, guacho, que no querés mostrar? El churrasquito que tenés, guacho.

0: soy la Shakira. La gente con ango pio mañamba, ñan de curapa, ñan de pirupa.
1: Sí.
0: Ñan de cura, ondo gusta y chupe fuera. Ñan de piru, ondo gusta y ya.
1: Pechuguita con milanesa, ¿verdad?
2: Buen día, buen día. ¿Cómo estamos?
1: Buen día, buen día, buen día.
2: Tauchi.
1: Sí.
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1: Espectacular, o sea, no voy a poner nada para que vean. Es más, en los estados. Ya quebran tallas de gente de corazón. Bueno, se viene un gran evento. ¿Cuándo va a ser esto? Espera que voy a escuchar primero este audio.
3: Buenos días, Freddy.
1: Maravilla.
3: Freddy.
1: ¿Eh?
3: Le estaba de marcar esa rosales y buculas y audio. O sea, ¡ah! ¡Uy, dañame!
1: Oye, atrás zapado y ahí.

0: ayer en Andalia, Ciudad del Este. Soy el cantante Mauricio Roman. Quiero hacerle una invitación a todos ustedes. La inauguración de Caldina Hu, de mi querido amigo Rafa.
1: Rafa, sí,
0: estaré
1: sí.
0: cantando
1: ¿cuándo?
0: Con ustedes ahí.
1: ¿Cuándo?
0: Haciendo un lindo show maravilloso para
1: picó?
0: Cada uno de vocês. Meus amigos brasileiros, paraguaios. Mais ou menos assim, ó.

0: para mí para acá voy de Caña Carina. Vamos a escuchar otra vez, vamos a escuchar otra vez el audio. No escuché yo la fecha. Vamos de vuelta, a ver, vamos de vuelta.
1: Alô, galera, sí, de Hernandália, Ciudad del Este.
0: Sí.
1: Soy el cantante Mauricio Roman.
0: Sí. Mauricio.
1: Quiero hacerle una invitación a
0: sí.
1: todos ustedes.
0: Sí.
1: La inauguración de Caldina Jun.
0: Caldina
1: Jun. De mi querido amigo Rafa.
0: Sí, Rafa.
1: Estaré cantando para ustedes ahí.
0: Sí.
1: Haciendo un lindo show.
0: ¿Cuándo?
1: Maravilloso para cada uno de ustedes. Meus amigos brasileiros, paraguaios. Mais ou menos assim, ó.

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sea, por el precio uno va a comprar tres ya. O sea, hello, baby. Los Beach Boys. Start from the USA. 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

0: Cuando me dé lo que mi amigo denomina. Rafa, ya, cuando esté, está manejando, ¿ves, Rafa? No puede ni manejado, si no, se también está ni a Cuba y nada. Escuta, su licencia de conducir, señor, por favor, vamos a llevarle a corralón ahí también. Pulezo, a ver, my friend. A ver, vamos a mirar. ¿Cómo sabe que no se entiende la fecha que dice? No viene de cantar de nada. Aló, ¿tú ves?
1: Hernandalia, soy el cantante Mauricio Loman. Quiero hacerle una invitación a todos ustedes, la inauguración de Caldina Ju, de mi querido amigo Rafa. Estaré cantando para ustedes ahí, haciendo un lindo show maravilloso para cada uno de vocês, meus amigos brasileiros, paraguaios, más o menos así, ó.

0: Urratatatata, vaya por eso. Con Ala Cacure se ve las 3 de la mañana. Mi anuncia.
1: Toda região. Maurício Loma, tamo junto.
0: Aí, estávamos levando já a Fachini aí. Fachini com a renúncia. Fachini, você gostaria de ouvir isso, Fachini? Estamos escuchando Puerto Power Party en Chaco, Filadelfia. Hola, Sonia. Desde Buenos Aires, Argentina, sintonía de tu programa. Soy Raquel Ramírez. Modo relax por el centro y a ver, Silver. A ver.
2: ¿Eh?
0: A ver. De tabú. ¿Eh?
2: Fila, sea.
0: Ay, juez, vete, o sea.
2: Qué
0: desastre. Este, ahora encima estamos en pleno agosto aún, Silver, o sea. A ver.
2: Ayusen, Rivi, bebé, área 1, hija. Quilómola. Fila, o sea.
0: Ay, ¿por qué no viniste por mi casa? ¿Dónde está Virón, Recoa, Marápico? ¿Y qué la fila, bebé? Acá frente a mi casa pasaba, salía ella directo, Omar Franco, ¿dónde está Virón?
3: Apuntó, papá.
0: Está roto, van a decirle.

0: estaba por el 7. Ah, ya, ya. Qué locura esa. Imagínate lo que es ahora en pleno agosto. Es viernes. Tenemos dos puentes. Estamos recién en agosto. Y ya una locura así el centro. De tal, por eso yo no voy a salir. Imagínate que salga, que pida bomba y que no tenga aire. O que de repente los muchachos me vayan a buscar y no tenga aire. No, caputa se cobra cansa. Encima mi presión no es lo bueno y nada. Suspendimos todo ya, buscando, mira, suspendimos todo ya, mi hermano.
1: ¡Están todos locos! ¡Están todos locos!
0: 20 minutos en la fila. A ver, vamos a escucharle a Rafa Cardoso. Ya estoy por casa, ni se mueve la fila. Bueno, va a tener que escuchar mi programa, o sea, voy a hacer... voy a torturar mientras... Silver DJ, en este momento 20 minutos en la fila, en kilómetro 3 y medio, no se mueve la fila, a tortura y mitad se ve con raza negra.
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0: A ver, a ver qué pasó.
3: Lo único la liebre también, a mí no sabemos a saber más cariño, Juan, así que
0: ah, bueno.

0: 13 minutos de mediodía en Paraguay. Caldina Jo ahora se está preparando su lanzamiento en la ciudad de Hernandarias. Maiko Rafa, ¿cómo estás? Buenas tardes.
1: ¿Cómo estamos, Freddy Javier?
0: Maravilla, maravilla. Contame lo que se viene, la naña entendengo, ya cantando, pese a qué fecha lo que va a ser el lanzamiento, el evento en sí. El evento en sí. El evento en sí de que estaba diciendo ahí nuestro cantante no.
1: Sí, y sí, serían dos artistas, serían sí. como César Augusto y Mauricio Loma.
0: Sí.
1: Que están ese día para la nueva lanzamiento de nuevos productos, que serían de todos típicos y también de la asadito y eso. De todo tipo de asadito, rabadilla, picaña, entre costillas, todo lo que sería del estilo brasilero.
0: Excelente. ¿La fecha cuál sería, Rafa?
1: Sería el 17 de septiembre. Quincena de septiembre.
0: Espectacular. Lo metado con hasta 10, entre el 15 a 17 o por atrás. No, para yo y plata, pues. Ahorita duró un pama y le plata, pero y Catuña ya llegó de eso, no hay problema. Bueno, pues Hernandarias.
1: Está la rotonda área 6.
0: Sí.
1: La entrada de Hernandarias.
0: Comidas típicas, me humina, se vende comida típica, o sea, y pinta sí. Por ahí, Tereiza, encima vos haces otra vez combo y compañía, una locura, sí.
1: Una mini feria permanente sería. Aquí el estilo de la feria municipal será Hernandarias.
0: Hernandarias en la rotonda, ¿verdad?
1: La rotonda, sí, la rotonda área 6, sí. Así mismo, entrando mismo en la rotonda enfrente de mi abuela.
0: ¿Y también haces delivery, Rafa?
1: Sí, así mismo. También delivery. También hacemos delivery. En un plan hacemos llegar los productos a la puerta de su casa.
0: Bueno, ¿y tu local del kilómetro 9 cómo se mantiene, Rafa?
1: El kilómetro 9 estamos todavía activos. De 7 a mediodía.
0: Sí.
1: Y a partir de la tarde, si es las 5 de la tarde hasta las 11 de la noche.
0: Espectacular. Bueno, entonces, ahora lo que sí. Estamos entrando es la escuchame acá por el teléfono. La inauguración de el próximo 17, inauguración oficial, porque ya estás ahí, inauguración oficial con dos artistas de nivel como
1: Santa Farra. Confirmado y más Mauricio Loma.
0: Espectacular, my friend. Esto va a ser 17 entonces. Y he visto ya en banda y pasa gente y pásate mi Oni Guajea, Oni mi qué sé yo, o sea, gente y palan en mulo bebé, o sea.
1: Sí, no hay caso, no, mira, no ni culan ni palaya, o sea.
0: Bueno, que sea con éxito, mi querido amigo. Un abrazo grande para vos y gracias por estar allí.
1: Gracias a vos, Freddy Javier, por el apoyo de siempre. Vos sos un número uno, o sea, y más una vez, mil gracias será. Y la vamos a esperar en cualquier momento después de la rotonda de la cepa que puedan venir a degustarnos las mejores comidas típicas. Yo que Freddy, yo ya probé mi la butifarra, o sea,
0: voy a ir con la familia un fin de semana a disfrutar. Para hacer la prueba correspondiente, entonces voy a hacer la verificación. ¿Cuánto va a dar? No hay como hay.
1: Yo que Freddy, yo te voy a esperar,
0: Ya está. Un abrazo, Rafa. Un abrazo, Rafa. Bueno, aquí estamos, señores, 18 minutos al mediodía en Paraguay. ¿Qué dicen los muchachos?
2: Hola, Freddy, ¿cómo estás? Yo soy Nathan y tengo 8 años.
0: ¿Qué pasó con
2: Hola, Freddy, hola. ¿Cómo estás?
0: Bien.
2: Yo soy Nathan y tengo 8 años. Vivo en Hernandarias. Siempre te escucho con mi mamá.
0: ¿En serio, mi amor? ¿Te gusta el programa? Bien. ¿Cómo te gustan las comidas típicas, Natalie? Decime qué te gusta.
3: Es que no ligo pro teu sentimento.
0: Así te voy a invitar a vos y a tu mamá. Y por supuesto a tu papá. Para compartir con la familia. Ahí en Caldina Ju. Vamos allá a comer algo. No sé qué. A mí, por ejemplo, me gusta A ver qué me gusta. Cizarrojo y ti. Me gusta Bellú. Vea que ya miramos que tiene acá nuestro amigo Rafa. A ver. De sus productos. Espera, que dónde está. Asadito, sopa, butifarra, chicharrón. Espera, que me quedo con el chicharrón. Oye, espera, que voy a elegir. Yo no sé de comer, no tengo estómago de albañil, así que voy a elegir asadito, un asadito, Rafa y Gatube, un asadito, una sopa paraguaya, peseto con matambre, eso es lo más. Y después ya me gustaría probar ese butifarra. Pastel mandi, chicharrón rezado, mechón de taro, ¿dónde está? Pobre copa y te oigo, cure sirirí, juntille, peseto relleno, matambre, si no te sirvo, milanesa, mondongo, marinera de pollo, marinera de carne, ay, cuépeteza. Ahora copa y te le pregunto, o sea, comidas típicas paraguayas. Ahora copa y te, nada. A ver qué dice acá Natalie, a ver si le gusta la comida paraguaya y qué, por ejemplo, elegiría.
2: Comida típica que me encanta.
0: Pero ¿cuál es el que más te gusta? ¿Cuál es el que más te gusta? Que vos decís, este quiero un beyú, quiero sopa, quiero chipaguazú, quiero curecir.
2: Siempre me hace mi mamá la comida típica que me encanta.
0: Pero siempre tenés una preferencia. Me imagino que sos olimpera, ¿verdad? Si me decís cerrista, de coajitas y nada, Natalia. Sos olimpista, ¿verdad? Olimpista, así como tu mamá y como tu papá.

0: mucho limón y mucha mandioca.
1: Ah, asadito, a ver, a ver.
0: El asadito me gusta más porque como con mucho limón y mucha mandioca.
1: Y le pones farofa también, ¿verdad? Limoncito, farofa, con mandioca caliente. No, otro level, sí. Ese asadito entra también. Pues pa' qué te digo que no, sí. Bueno, así estamos en este viernes, señores. Menos mal tener aire, decirle DJ, porque si no tenía aire, se dan de cubo a ver. Sufra, carajo, sufra. Kilómetro 3 y medio de oír, vecina. Estaba esperando el audio de Macario. ¡Qué locura este viernes, señores! Hoy es viernes, farrean los empleaditos. ¡Aló, Fachini! ¿Tú me ves, Fachini? ¡Cuchino me lleva a su ajayo!

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1: 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Raza Negra, ya tenés tu entrada. Va a ir con Jano, regalo, Jano, regalo, que billeto de día. No voy a regalar nada, a no ser que ese Severino Zamudio. Lista, ojo, opción 9 para regalar. Yo regalé a Ina ese. Yo le dije, arriba va ahí, arriba volané, no es así. Niña que nunca te saludan tampoco es así. Esas amigas que siempre están ahí, te saludan, están pendientes de vos, de tu programa, esas sí se merecen. Voy a hacer unos regalos personalizados a mis oyentes que se merecen, ¿no? Mis oyentes fieles. Yo lamento, pero así será. Que siempre escuchan y nunca se manifiestan. 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

0: Qué linda presentación que hizo Marandú Noticias. Espectacular la presentación de su almuerzo de hoy. Marandú, Mateco, viene Marandú. Después te lleva mesa de Marandú. O pues te lleva mesa de
1: Power Party.
0: Mesa de me llegó yo.
1: No, me da a sacar más vaya por la.
0: Sí.
1: Oye,
0: no, yo tengo
1: dinero
0: de mesa de
1: esa.
0: Ana.
1: Sí, bueno,
0: voy a aportar mesa de pues yo voy a vender más bonita. Ah, Samo, ya pues te vio. Ahí acá nomás llevé a cocinar.
1: Y
0: mamá está ahí,
1: gracias a Dios, la bendición de Dios. Y
0: ande
1: ya, y
0: hoy
1: ya, a toda ayuda ahí. Entonces, vayan de ella, pues.
0: Espectacular, me encanta.
1: Pero, espectacular, ya
0: no
1: comida, o sea.
0: No, es la presentación, por eso me gusta. Yo te digo, puedes hacer cualquier lado. Y vos costás en la calle. Y generalmente, así en la calle no te sirve. Así, este es una presentación de restaurante, mi querido amigo. Y te digo así porque a mí me gusta irme en los lugares chuches, en los lugares especiales. También me gusta compartir así, pero esto es otro level, mi bro.
1: Sí, espectacular, gracias a Dios. Y yo, vayan de comienza. Ya pues llevo otra cosa, ya pues no. Hasta cuando 50 metros acá, vamos allá. 5 gordos, ¿verdad? Y pasé para la bucata.
0: De taroa, o sea, un día por lo menos 2 platos y encima estómago de albañil lo recogí y decía, por cuatro van a comer.
1: Ya voy a andar a marcharle gordo.
0: Bueno.
1: Ahora usted
0: ocupa y la mía,
1: ¿verdad?
0: Ya está. Hoy es viernes, ¿qué tenemos hoy después de las 5?
1: Hoy tenemos enrollado, musilla, tenemos arroz frito, fideo frito, también tenemos asado y si pasa calor, heredia.
0: Ay, joder, espera después
1: hasta
0: de
1: las 21 horas.
0: Sí.
1: Hasta las 21 horas.
0: Y si de repente termina temprano, ya chauchejo, ya valema, vos estamos muy temprano, creo que a las 6 de la mañana ya está ahí morando.
1: Las 5 y 20 ya smoking ya o motimbo más nada.
0: De tarobao de esa, las 5 hasta las 9 y poji y se ande.
1: Las 5 hasta las
0: 9.
1: Sí.
0: Consejo
1: con Ramón ya debe.
0: Ay, por ánimo. Ya está, un abrazo, ya digo. Ya está.
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0: 4 gordos o heroína Marandú Noticias. Marcial, esa mina es 4 gordos. O sea. Va Eiko, Yeya Pota con gordo y Marcial. Joseo Caruseico ahí. Smoking Marandú, kilómetro 21, frente al Gesa.
3: Mozo.
0: No, gordo. Mozo, pico.
3: De gordo, revi, curú, revi. Cuba, cañivo y simba. Es de ese club, de energía, es cañísimo. Este hino de botella, que de patada, de gordo. Y caraza, y ahí va a ser. El chivo y su peine, gordo. Va a ir ese equipo, va a ir a pujar más el cañísimo. Ya se daba la cuarema, era un partido de cañivo y su peine, es muy gordo.
0: Me tenés podrido. Desastre con agoro, o sea. Ay, con la hora de coacia.
4: Apretado, papá.
0: ¿Qué es lo que tiene en su estómago? La gran pregunta del millón. Y aquí ya nada, amigo.
4: Apretado, papá.
0: Sí.

energía este viernes, señores. El presidente por el rally. Oh, a patas en mi pata van la Paraguay, ya tú. Pasa de ágina. Presi, te quiero mucho, Presi. Vamos, estamos.

0: ajena, ves ajena. Qué lindo para hoy, ¿verdad?
1: Ahora es virgen todavía por un momento.
0: Baña de cabre, o sea, no se puede ni manejar ahí en el centro. Todo el Paraguay se prende. Presidente, ahora he visto un video de un amigo mío, un amigo personal mío. Me envió un. Acá vino a saludarle al presidente. No, ya no va a alzar ese. No. Es chiquidísimo.

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Presi, te quiero mucho.

me enfrente, pero el baila Paraguay, la nomba, el baila Paraguay, pico yuga, por favor. Sí. Baila Paraguay, ¿cómo se llama este de la tarde? No sé, eso que se tiran todo de la pileta y compañía, calle 7, Miami. Es la decadencia de la televisión paraguaya. La decadencia, la gente ya no va a ver más gracias a esto. Estos programas de cuarta. La gente ya no ve más televisión. Yo prefiero ver Netflix, una buena película, un buen contenido de alguien que te explique alguna cosa interesante para mi salud, para mi superación, para mi bienestar, para mi familia. Pero ver estos programas de decadencia es el fin de todo. Baila conmigo Paraguay, calle 7, la decadencia. Con esto se va cerrando el ciclo de televisión. Nadie más después verá televisión. No sé si me entendés o querés que te firme.

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1: Sí.
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0: eléctrica en la planta transmisora. Para de gusto la gente cuando vos le explicas, le decís, no está saliendo, estamos saliendo por online, pero no estamos saliendo al aire. No sé, niña, es my friend, vos no entendés o querés que te dibuje. Así como Pastor Marcial de mi grupo, por ejemplo, Super Mario, eso vos le decís, my friend, no está saliendo al aire porque tenemos este inconveniente. Neñe. ¿Sabes qué? Me tenés podido. ¿Qué problema vamos a hacer esta gente? Casaco que estaba así. Que vos le decís una cosa y no entiende. Eres pobrango, si usted tenemos problemitas. Por eso todos los locutores de la radio, cuando nos está saliendo al aire, nosotros nos llamamos a silencio. Porque no sea al aire, Gina. Ya sabemos, Nico, no sale al aire. Igual estamos haciendo online. No sea al aire, ñena. Solo sale acá. Ya sabemos, Nico, hermano, que ahí nomás sale. Ya dijimos que sale ahí. O sea, 2 más 2, 4. No entendéis con gente. Estos son los seguidores famosos. Estos son los seguidores de Yaka. Yaka de Taco Burreoque. De Masivo Bro. De ese compañero. Estos son los seguidores. Esto es la mente que tienen. No se esparcen, no combinan, no idean. Para no decirle que son unos tabuis y unos vacasacos.
1: No lo puedo creer.
0: No voy por nada para el tabuis. Puedo seguirle a Masivo Bro. Allá cabeza, Ángel, humillada. No sé, mi bro. Ellos son los más de TikTok. Y la propia televisión paraguaya está en decadencia si le contratan a esa clase de gente. O sea, ellos mismos se están hundiendo. Desarrolla. Qué barro. No fue lo más. Gracias a Masivo Brose otra vez. Baila conmigo. Baila conmigo para voy a ir a la época del teatro que hacía nadie que se desmayó. Guau. Que él ganó no sé quién. Eso era show. Espectáculo. Hoy en día es mostrar algo que no sos. Yo les voy a comentar algo de este, no es acá en Paraguay, en Estados Unidos supuestamente un millonario, un tipo fachero que tiene millones y millones, y así él alquilaba todos los chates y compañía y hacía todo a canje y le hacía publicidad y era lo más, el millonario, el super millonario. Mostraba casas, mostraba yates, mostraba autos. Ustedes se creen todo esto, todo lo que es las redes sociales. Y si ustedes siguen esto, son unos grandes losers. ¿Qué son losers? Son grandes perdedores. No van a ir a ningún lado. Chao.

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Ciudad del Este. Les saludamos a través de la 92.5 FM Radio Universo. En Duplex, la 98.7. La bonita Radio Estación Holding de Paraguarí. Les saludamos en forma muy especial al querido amigo César Cárdenas. Por los Estados Unidos, Norteamérica, empresario de eventos. Saludos cordial, CKP. Banda Pube, a ver, saludos. Banda Pube, Inacuadre. Así como suena con mi compañero de trabajo, Cecilio Javier. Sí, uno de los DJ más destacados en el Alto Paraná.

con nuestro amigo Herminio Acuña, el popular galleta, y para que puedan tener ya disponible camarote para ese día. ¿Eh? Oye, papá, tengo entendido, según me estaba indicando, ya

se ofreció. Banda puro oreja y gusto. Cuende de veñas en dulce compañía, ñan de estilo. 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

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Grande, grande, grande. Saludos, saludos cordial y afectuoso también a la familia Diego López y Jessica Mabel Gómez. Apretón de mano a todo el equipo de trabajo. Sí, ahí en el criadero de caballo Pistón, en el kilómetro 61, están trabajando arduamente. Sí, saludos.

Neguelomita, banda Puba y nace compañero. Arriba. Yeah. Siguen los éxitos. Vamos saludando también a la arquitecta Sadi, al querido amigo, el destacado jinete Gabriel Alarcón, a la familia. Apretón de mano y un saludo cordial aquí en la 92.5 FM Radio Universo. Grande. Saluditos. ¡Urata!

verano, José y oigo ese compañero. Vamos, vamos, vamos, vamos, vamos. Arriba, arriba, arriba. A mi querido gran amigo coautor José Cubas, mi saludo, mi afectuoso saludo al querido amigo José Cubas. Ya tengo entendido que está por el Brasil, ya retornó. Así es que mi saludo cordial para mi querido gran amigo José Cubas. Banda

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la Pubelomita. Acuérdense de que el 13, domingo 13 de septiembre, la fecha marcada para el Tour de Banditas en Paraguay. 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A prepararse, a prepararse. Ya mopeta, Lomita. Déjese, compañero. Y a ese compañero, a mi querido ídolo, a Gerardo Garayo, a mi saludo cordial, afectuoso, a su familia, por Ciudad Presidente Franco. Grande, grande, Gerardo Garayo, gran músico, un gran intérprete. Un saludo muy, pero muy especial para él, a toda su familia. Banda Pube Lomita, 92.5 FM Radio Universo. 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

Alto de Itá. RR Pro Audio, saludo cordial por ahí a los muchachos. Sí, hoy está de cumpleaños el querido amigo Roberto de Itá, RR Pro Audio. Apretón de mano, saludo cordial y los deseos de buena, de muchas felicidades al querido amigo Roberto hoy en el día de su cumpleaños. Aquí le saludamos en la 92.5 FM Radio Universo de Ciudad del Este, en duplex la 98.7, la bonita radio estación Holding de Paraguay. Apretón de mano, los buenos deseos para ti, mi querido gran amigo Roberto. Neige, banda, pues.

0: Te Escue. Apretón de mano, un saludo por el día de todo. Banda Show Brite Escue. Banda Juve, ya saludo a mí, lo mismo. Grande, grande niño, a todos los compañeros. Aquí el saludo especial.
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0: leñete. Sí, va a ser compañero, no embollado, no hay nada. Al querido amigo, mi querido compueblano, mi valle, Pastor Ledesma, hasta España va el saludo.

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Pues velo mitad, Luciano Maldonado, en el kilómetro 4, barrio San Antonio, sintonía total será, ¿eh? Sintonía total por el barrio San Antonio. Y el saludo muy especial a toda la gente maravillosa de la comunidad del barrio San Agustín. Hoy están de fiestas patronales, hoy es el día.

Banda Puro Libre, a ver, los saludos, Aina. 92.5 FM, Radio Universo, Ciudad del Este. Y la 98.7, la bonita radio estación Holding, el de Paraguarí. Apretón de mano y un saludo muy especial para ti, mi querido amigo.

0: Arroba.
1: Arriba, arriba, arriba, arriba. Cecilio Javier, costumbre peguto, cuentos en tu caña, de gimnasio, compañero, ¿eh? La Super Banda Santa Lucía, saluda a todos los muchachos de la Super Banda Santa Lucía. Banda puro. Al querido amigo Luis Barreto, el jinete obetense. Banda puro, ya saluda, Micho. 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Manda Púbelo, invita 0983-520025, habilitado. Comunidad Ciudad Presidente Franco, sintonía total entre Obetea, Bengatín y Pollo Pumaretelo, invita.

0973-508-368 también tengo habilitado. Claro, claro, claro, claro. Banda Pube, Lonita. Al apreciado amigo Cristian Báez, un saludo cordial, grande Cristian, saludito para ti, ese café.

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al querido amigo Roberto Ramos, un saludo cordial, afectuoso hoy en esta fecha, 28 de agosto, Lomita. Hasta aquí está el saludo muy especial a este gran amigo nuestro. Grande Roberto, saludos.

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3: ¡Viva, se acompaña, doña de estilo de ser! ¡Arriba, arriba, arriba! Un saludo, muy, pero muy especial a todos mis compatriotas paraguayos y paraguayas por los países de Europa. En los Países Bajos, en Holanda también tenemos paraguayos y paraguayas que escuchan siempre el programa. En Alemania, en Polonia, saludo cordial también en Italia, en Francia y también en España, mucha gente amiga. En Portugal también tenemos gente amiga. En Londres, saludo cordial en forma muy especial aquí. Desde Ciudad del Este, Alto Paraná, Paraguay, les saludamos. Al sonido banditero, banda Puben. Nemboyar. Upa, les saluda. Y sombrero 20 hoy, mira.

Los 20 del 90, arriba el 90, arriba, arriba será. Aquí les saludamos en forma muy especial a toda la gente del kilómetro 9.

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Bajarse un ratito, hacer sus compras y seguir hasta llegar a casa, ¿verdad? De paso. 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

Apretón de mano y un saludo muy especial. Así también le quiero comentar de que este domingo 6 estaremos en el picadero del bloque Jinete Alto Paraná, la gran jineteada, aniversario número 18 de la ASO de Jinete Ciudad Nueva. 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Sí, ya nos acostumbramos últimos tiempos aquí en el este del país. Fiesta grande, farra, póngame mete y agulomita. Y este de domingo 6 estaremos en el bloque Alto Paraná, kilómetro 10. Ayer poco, ayer y más de año.

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0: Vamos saludando a mi querida amiga Ángela Mendoza con mucho aprecio y nuestra invitada especial para el sábado 5 en el kilómetro 9 Mondal de Ciudad del Este para el gran festival y baile popular con la super banda.

También va mi saludo especial a mi querido gran amigo y a ese compañero, ¿eh? Están renovando de nuevo, moviendo de nuevo la banda Revelación de Cacupé, ¿eh? A los hermanos Ruidía, mi apretón de mano, mi saludo, mi respeto de siempre. A mi querido amigo Coronel, saludo cordial también. A todos los que forman parte de la nueva Revelación de Cacupé. Saluditos, Banda Puro Oribe, desde Ciudad.

Arriba, arriba, arriba, arriba, Mauri Guillén, mi saludo especial grande, Mauri. Saludito, saludito en Cacupe. ¡Uba! Me embollaron, ¿verdad? ¡Hey, hey, hey!

felicidades en tu día. El día de hoy están de cumpleaños Agustín Franco Rojas. Muchas felicidades, Agustín Franco Rojas. Hoy está de cumpleaños Liz Leiva. Felicidades en tu día, Liz. Hoy es el cumpleaños de Soledad Barrios. Felicidades en tu día, Sole. Hoy es el cumpleaños de Petrona Noguera. Muchas felicidades, Petrona. Hoy es el cumpleaños de Agustina Garay. Felicidades en tu día, Agustina Garay. Voy recibiendo más y más mensajes. ¿Quiénes son? Porque mensajes de texto, solamente de texto. Los que envían audio no escuchamos durante el programa. Que me disculpen. Guillo Alcaraz, el gran maestro requintista, maestro, gran maestro.

0: Felicidades en tu día. Adelia Pacher, felicidades en tu día, Adelia. Hoy es el cumpleaños del querido amigo Celso David. Saludo muy especial a Celso David. Felicidades en tu día, Sani Medina. Felicidades en tu día, Dora Garcete Carvalho. Felicidades en tu día, Venus Camila Quintana. Felicidades en tu día, Liz Rosana Salina Barreto. Felicidades en tu día.
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0: Felicidades en tu día, hey, hoy.

0: Roberto de Itá está de cumpleaños también el día de hoy. Grande Roberto, saludo cordial para ti, hermano. Felicidades en tu día, 98.7 está escuchando. Grande, grande, grande, grande. Sí. RR, Roberto Ramos, felicidades en tu día, Zacate, en la ciudad de Itá. ¡Uba! ¡Qué bueno, qué bueno! Por ahí están escuchando por Carapeguá. Saluditos a toda la gente de Carapeguá. En forma especial a mi coautor, a José López. Me puso música, una de mis letras y... todavía no tengo con el sonido banditero, pero cuando tenga nomás ya le vamos a hacer escuchar a todos. Vamos, vamos, vamos, vamos. Banda Pube Lomita. Muchas felicidades a los cumpleañeros y cumpleañeras hoy. Gracias, mi querido amigo, mi compañero Cecilio Javier. Muchas gracias por el tiempo, por el espacio. Para homenajear, así como se merecen, cumpleañeros y cumpleañeras y la comunidad de San Agustín. San Agustín también tenemos en la zona del Guairá. Sí. Feliz día de San Agustín a los amigos de San Agustín del Guairá, cerca de Paso Yovay. Una hermosa comunidad.
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0: ¡Alía la bella! Mi querida amiga Lichi por España, un saludo muy pero muy especial a la apreciada amiga Lichi que está por España. Aquí la saludamos a través de la 92.5 FM Radio Universo, con mucho cariño y aprecio. Te saludamos al sonido banditero, Lichi.
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Ovelar desde España. Ana María Gaona la saluda, su querida sobrina. Feliz cumpleaños, doña Agustina Ovelar. Hoy en el día de tu cumpleaños te homenajeamos aquí en la 92.5.

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amigo Prieto, estaré con el amigo Bebé y nada, ya nombra pata, vamos a respetar. Pero hoy es el día de San Agustín, va el saludo especial para todos y para todos. Banda Pube Lomita, 28 de agosto, 2026.

1-800-973-500-8368 y el 0983-520025 habilitado. Envíen mensaje de texto, envíen mensaje de texto. Aquí recepcionamos y también complacemos los pedidos. 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

Vamos, vamos saludando a todos nuestros compatriotas, amigos y amigas que hoy día están por los Estados Unidos de Norteamérica. Con mucho aprecio, con mucho cariño, les saludamos. En la persona de nuestro querido amigo César Cárdenas y todo el equipo de trabajo que también están a full allí con las paraguayas y con los mexicanos.

0: Vemos los pedidos que nos están haciendo Django y su grupo.
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0: Django y su grupo. Ahí está. Con la participación activa de Margarita Román, nuestra ídola aquí en el Este del País. La saludamos con mucho cariño a Margarita y a toda la gente maravillosa que la acompañan siempre.

0: así como suena. Tierra Sonora y Margarita Román.
1: Alguien me dijo que ya te casaste.
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Felicitaciones a Margarita Román. Buenísima, buenísimo trabajo. Tierra Sonora con Jan

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0: 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Mi saludo muy especial, son gente muy buena onda. Saludo muy especial para cada una de esa gente maravillosa de San Pedro Laguna.
1: Lo que pasa es que

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día las hermanas chaqueñas. Ahí está el saludo. Ada González. La buena onda de las hermanas Analía y Ada nos invitan para el 25 de octubre.

extranjero en el este del país. Ya te estamos asegurando. Gracias, mi querido amigo. Amigos que están apoyando este evento. Gracias, gracias.

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¿Qué tal? ¿Qué tal? ¿Qué tal? ¿Cómo están? Bienvenidos, bienvenidos, mis queridos oyentes de gran audiencia en este último programa de esta semana, perteneciente al día de hoy, viernes, con muchísimas preguntas, participación de cantidades de personas de distintos lugares, distintos países, inclusive del otro continente a través de nuestras aplicaciones también aquí de la radio y por supuesto, habilitamos ya nuestra línea astral para aquellas personas que quieran hacer preguntas o simplemente reserva de turnos, porque hoy también es día de consulta para todas aquellas personas que quieran cambiar su vida, mejorar sus pasos, esclarecer algunas dudas que tienen y tomar decisiones correctas que lo lleven hacia el éxito, como así también hacia la felicidad. El 0975-74-74-74 para su comunicación directa, mensajes de textos, como así también nuestra página en redes sociales como Facebook, por ejemplo, Brando Espiritualista. También estamos en Instagram, así que llámenos, estamos recibiendo, inclusive antes de que comencemos este su programación, como su nombre mismo lo dice, para una vida mejor. Muchas preguntas. Con nosotros a la derecha el profesor Douglas, a mi izquierda la profesora también, que es especialista en unión de pareja. No se olviden que ella es una madre, una esposa y una amiga de todos ustedes, una hermana para orientarlos con su experiencia, para que cada mujer, cada esposa, cada joven tomen decisiones correctas, decisiones hacia la felicidad, hacia su paz, hacia su tranquilidad y hacia sus proyectos positivos. Y vamos rápidamente con las contestaciones de los mensajes, porque mañana también es día de consultas en Ciudad del Este, kilómetro 4, en el de Bío Sarmandaria. 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Sentí que la suerte parece que no le acompaña. Es como que se estanca sus proyectos, no avanza con sus trabajos. La relación con tu pareja ya no es lo mismo. Sentía estancado, parece que en la casa hay algo pisado, no hay entendimientos, no sale de sus enfermedades, no avanza con su empresa. Entonces esta semana, este mes, aprovechen que estamos regalando en nuestro consultorio una esencia que le va a abrir pasos, caminos, una suerte que ustedes necesitan para acompañarlos con sus proyectos y objetivos personales. 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Así que aprovechen, no dejen que pase mucho tiempo. Los tiempos perdidos no se recuperan. A ver qué dice el primer mensaje. Dice: maestro, está hermoso el programa, es la cuarta vez que estoy escribiendo. Quiero saber si voy a volver con Luca. Dice: tengo 23 años, hermana canceriana, ya no volvé con este hombre. Él tomó decisiones que ya no vuelve. Además, está teniendo mucho acercamiento con una persona que le hace sentir muy bien. A pesar de que esta relación no va a durar más de 2 años, va a aprovechar al máximo. Él en realidad no piensa mismo quedarse al lado de ninguna persona en este momento. Así que no esté esperando, no se está ilusionando. Te espera caminos positivos y muy lindos en tu vida. Viví tu momento, aprovechar al máximo, creciendo, progresando, aprendiendo y disfrutando de esta hermosa vida que Dios te ha regalado, inclusive con tu familia. Otro mensaje que llega, dice: profesor, gracias por ayudarme. Todo lo que estoy haciendo me está saliendo bien en mi empresa, también a mi señora en su negocio, desde que nos entregaron la esencia consagrada. Muchísimas gracias. Y por eso le digo, si sentís que no tenés suerte en el trabajo, el dinero que agarras se le va de las manos, no salís de envergadura negativa, discusiones, problemas en la casa, lleven este material, es de regalo. No hace milagro, pero sí armoniza la energía, su ambiente, ayuda a magnetizar su fuerza y sus pensamientos y le da muchísima suerte. 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
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Aquí llega más mensaje, impresionante la cantidad de preguntas, cantidad de mensaje que llega. Dice: maestro, hace 7 años que consulté con ustedes. Solo 2 veces pude participar. Después, por un viaje que hice hacia Europa, no pude más asistir. Todos los que me dijeron se cumplieron. Le perdí a mi esposa. También no me salió el trabajo que me prometieron y sigo estancándome, profesor. ¿Será que aún pueden ayudarme? Claro que sí. Es nuestro compromiso, nuestra obligación. Tenemos mucha gente que está en Francia, muchos pacientes que están en España, en Brasil también, en Buenos Aires, Argentina, en Bolivia, en Perú. Mucha gente en línea que consultan con nosotros a través del teléfono. Y muchas personas también están volviendo a retomar su tratamiento. El martes vinieron más de 2 personas, uno de Encarnación, otro de Asunción, después de 3 años y el otro después de 2 años. Así que aproveche usted también, antes de que sea tarde, abrir sus caminos, tengan suertes, proyecten sus pasos, anímense a emprender algo positivo, algo nuevo, cambiar su vida, transformar esa actitud mental negativa en una actitud mental positiva. No se queden estancados en ese mismo pozo, en ese mismo lugar, sin avanzar, y que el tiempo pase sin que ustedes se den cuenta. Aprendan hoy mismo a vivir feliz, a limpiar su corazón, a pedir perdón, a perdonar también, a aprender a perdonar y a comenzar un nuevo trabajo. Seguir con ese trabajo, pero con positivismo, mejorando cada día y ser feliz al lado de la persona que aman. Abrácele a sus madres, demuéstrele que la aman. Mientras esté viva, a sus lados. Demuéstrele a sus hermanos que la ama, que la quiere. Perdona lo que muchas veces los hermanos se equivocan. Y hoy es el momento de poner punto final. Sabemos que hay tanta gente que nos sale de ataduras, de mala suerte, de fracasos, de sufrimiento, de enfermedades, gente que no duerme por la noche, personas que no se hallan en la casa. Para eso vamos a regalarle la esencia consagrada. 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Ahí estamos con el profesor Douglas, maestro Rastovins, la profesora también que siempre nos acompaña, está haciendo unión de pareja 24 horas. Llega más mensaje, dice: maestro, tengo muchos problemas, estoy muy bajoneado, desmotivado, tuve muchas pérdidas y al mismo tiempo estoy teniendo problemas con mi esposa. ¿Será que la profesora puede ayudarme? Claro que sí. Acá me está comentando, según la fotografía que miro, que hubo tracción de por medio. Y fue de tu parte, mi amigo, mi hermano. Yo sé que te equivocaste con una chica joven, que fue inclusive una persona que te ayudó muchísimo en el banco. Y cometiste error, ella no puede perdonarlo. Así que vení junto a nosotros esta semana. Otro mensaje que llega, dice: profesor, quiero saber si me va a salir bien mi viaje. Te va a salir bien, no tengas miedo. Me preocupa tu salud. Consulte con su médico de cabecera antes de viajar. Otro mensaje que llega, dice: profesor, está hermoso el programa. Soy un hombre un poco incrédulo. Y me gustaría que me diga algo que tengo en mi mente y estoy con muchas dudas. No sé qué hacer. Hay un hijo a la vuelta de mi casa que me dijo la señora que es mío y quiero saber si es verdad.
aquí me envió la foto, los nombres, los signos, y analizamos bien y vemos si que es tu hijo. Y ojo que hay un problema que va a aparecer. El marido ya se enteró y está teniendo muchas dudas de los encuentros que ustedes tenían. Y el marido es tu amigo, ¿verdad? Fue realmente una equivocación grande de tu parte, también de la señora, de cometer estos errores. A veces el error es parte de un ser humano, pero en este caso realmente me preocupa mucho, pero veo algo oscuro. Inclusive este señor a veces le llega pensamiento muy negro hacia tu persona, y yo sé que en ocasiones ya te diste cuenta de eso por su mirada. Vení junto a mí esta semana, los días miércoles estamos en Caguazú. 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Muchísima gente pide carta del tarot. Estamos trayendo materiales importantes de la India para la gente que necesitan proyección, positivismo, protección en los negocios. Tenemos velas de unión de parejas en 24 horas. Tenemos imágenes santos que le va a ayudar muchísimo en su hogar. Agradecemos a la cantidad de gente. Aquí, por ejemplo, el profesor Douglas me envía más. Está mostrando un mensaje. Dice, a ver qué dice el profesor. Hermanos, te estoy escuchando en la radio. Me llamo Teresa, ayúdenme, tengo 67 años. Hace 5 años que estoy en la cama y ya no sé qué hacer. Aquí envió su foto, pobrecita. Vemos que ya consultó con muchos doctores, médicos, profesionales que podían ayudarles. Lamentablemente cada día está empeorando. Y claro que sí, porque fue víctima de una brujería, de un mal artificial de parte de su propia hermana. Yo sé que tu hermana ya falleció por culpa de una herencia que quedó de los padres, ¿verdad? Que si ustedes son únicas dos hermanas. Y yo sé que vos te quedaste en la casa paternal. Y ahí comenzaron todo. Pero vamos a dejar atrás eso. Tratar de vivir tu vida. La vida es corta. Ya no tenés 20 años. Vení esta semana. Hoy es viernes. Mañana sábado te espero en nuestro consultorio. O el lunes vamos a hacerles la liberación. No necesitas ni un guaraní. Yo sé que tu hija, tener una hija médica es incrédula. Y no es cuestión de creer, sino que es cuestión de ver tu realidad. Yo sé que ella también está teniendo un problema en este momento de pareja. Y es grave. Y le vamos a ayudar también porque es nuestro compromiso. Sabemos que hay tanta gente que tienen títulos colgados por la pared, pero que no tienen suerte en el trabajo. Personas capaces que se están estancando. Personas con corazón grande, con mucho amor, sufren y el amor no es feliz. Hoy queremos que vos seas parte de esa felicidad, parte del progreso de tu propio pensamiento. Yo sé que vos podés, así como muchos pudieron lograr sus objetivos, vos también podés. Vamos a desatar esa atadura. Le vamos a regalar a cada persona que llegan hoy viernes, mañana sábado, la esencia consagrada. 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Estamos recibiendo muchos testimonios de carpintero, de mecánico, de personas que tienen despensas, colonos, albañiles, maestro mayor de obra, que nos comentan que la esencia que han llevado le ayudó muchísimo. Otro mensaje que llega dice, profesor, yo soy Lidia, estoy escuchando la radio, me gusta escucharte y quiero agradecerles a la profesora también que me entregó la esencia consagrada. Llegó un momento que ya no quería ni que me abrace mi marido. Lo discutíamos por cualquier cosa. Pensamos inclusive en ocasiones a separarnos, pero hoy en día nos hemos dado cuenta de que estábamos mal, no nos dábamos cuenta. Hoy en día nuestra relación es diferente, profesor. Estamos más unidos, conversamos y
como pareja estamos cada día mejor, profesor. Por eso que le escribo para agradecerles a través de este medio. Y estos son mensajes muy importantes y motivadores para nosotros, porque sabemos que hay tantas parejas que están pasando malos momentos. Y para ello vamos a regalar esta esencia una vez que llega. 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El miércoles pasado, anteayer, vinieron muchísima gente, hasta de Cecilio Báez, de Canín de Yu, de la zona de San José de los Arroyos, desde Paso Yovay, muchísima gente, a los mineros, colonos de la zona de Campo 9 también, que ya está reservando turnos para el día miércoles en Caaguazú. 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Así que basta de ataduras, de malas suertes, de dudas, de negativismo. 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Mucha gente tiene en su negocio, tiene en su casa como protección, otros tienen su cultivo, en su tierra, los colonos, por ejemplo. Muchísimas gracias. Vamos rápidamente a otra contestación, dice profesor. En 2 meses nos casamos con mi amor. Hace 3 años que somos pareja. Él es un profesional. Yo estoy a punto de terminar mi carrera universitaria. Queremos que nos hable de nuestro futuro, dice. Y aquí analizamos con la profesora y hay algo que nos preocupa. Yo sé que este señor no te contó mucha verdad. Él tiene 4 hijos. Y nunca te comentó la verdad. Y otras cosas también, él se casó en la Argentina. Así que hay algunas cosas oscuras que no están bien esclarecidas. Sería importante que se sientan frente a frente y conversen, porque él no es muy sincero contigo. Yo sé que vos estás enamorada, tenés un sueño hermoso, forma un hogar, pero se puede desvanecer toda esa ilusión también. Y te estamos anticipando, al menos para que tome decisiones sabiendo la verdad. Así que gracias por escribirnos y que Dios le bendiga. Él no es malo, tuvo también sus errores, pero es una persona con mucho mala suerte también. Por eso que inclusive tuvo graves problemas judiciales. Pero le esperamos esta semana. Nosotros hoy, viernes, mañana sábado, estamos en Ciudad del Este, kilómetro 4. Estamos regalando la esencia a mucha gente. A la mañana tempranito ya llamaron, reservaron turnos para mañana sábado también. Personas desde Fútbol de Iguazú, Brasil, desde Argentina, Puerto Iguazú, Argentina, perdón, Fútbol de Iguazú, Brasil, desde Santa Teresilla, desde Cascabel, la gente llega en Ciudad del Este, desde Santa Rita, desde Los Cedrales, desde la zona de Santa Rosa. Muchísimas gracias a los colonos brasileños, a los jóvenes, en especial a los evangélicos, a los creyentes. Sí, muchísimo, muchísimo. Ayer atendimos como 11, inclusive entre ellos un pastor. Es que ellos saben que la religión no tiene nada que ver con nuestro trabajo. A veces se utilizan como para agarrarse nomás, pero aquí la religión no tiene nada que ver. Aquí lo importante es que ustedes vengan con ese corazón puro, que quieran crecer, quieran progresar, quieran ser feliz, quieran avanzar, puedan servir a su prójimo, salir adelante en su corazón a Dios Todopoderoso. Eso es lo más importante, dejando de atrás dudas, porque hay mucha gente que llegan con dudas, llegan con temor, otros que vienen para probarte, para comprobar si realmente le puede adivinar. Yo no quiero adivinarle a nadie, yo quiero ayudarles, quiero asesorarle como hiciera un padre con sus hijos. 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
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Aquí, por ejemplo, están llamando mucha gente, solo que en horario de programación no podemos atender. Pero vamos a leer este mensaje que dice: profesor, quiero culminar mi tratamiento. Hace un año, 7 meses que dejé. Cuando me entregaba la esencia consagrada, todo me iba bien. Y no pude más irme, quizás por no decidirme. Pero me doy cuenta de que todo lo que ustedes me dijeron se han cumplido en mí, hasta el accidente que ustedes me vaticinaron. Todo sucedieron, y quiero pasar el día lunes en su consultorio. Le esperamos. Mucha gente está volviendo después de mucho tiempo, años. Inclusive la semana pasada recibí a una pareja de la zona de Canindeyú después de 14 años. Y nunca es tarde para cambiar su vida, nunca es tarde para tomar decisiones, nunca es tarde para dar un paso gigantesco hacia un futuro mejor y vivir con armonía y con mucha felicidad y sobre todo con muchas suertes, porque estamos regalando en nuestro consultorio la esencia consagrada. Otro mensaje que llega dice: profesor, yo soy de Coronel Oviedo y podría hablarme de mi vida, por favor. Tengo 39 años, no sé si debo luchar por mi ex marido. Aquí me envió la foto y realmente me preocupa porque tu ex marido no es mala persona. Yo sé también que vos tuviste tus errores, pero siempre trataste al menos de ser una buena madre. Veo que tienen 3 hermosos hijos juntos. Pero él no piensa volver a tu lado. Inclusive está teniendo 3 personas en este momento él. En cada viaje que hace, veo que suele viajar muchísimo a la zona de Pedro Juan, en la zona del norte del país, y en distintos lugares tienen su pareja, y con una está tomando una relación medio seria, pero él no piensa quedarse a su lado. O sea que él no pretende volver a tomar una relación. Quizá no te va a abandonar de todo en el tema de ayudarte económicamente, con la familia, pero como pareja él no te conviene. Otro mensaje que llega aquí dice: profesor, ¿puedes hablar de mi futuro? Aquí le envío mi foto. Me llamo María, tengo 47 años, María. Estamos preocupados porque veo que tiene un problema grave de enfermedad. Y no quiero que te asustes porque puedes tratarlos. Pero consultes con tu médico de cabecera lo más pronto posible, si es posible mañana sábado. Y tómenlo con calma, porque para Dios no es nada imposible. Y más si trata con profesionales, que los médicos son muy buenos hoy en día, los doctores. Y yo sé que en unos meses vas a agradecerme por anticiparte todo esto que estamos diciendo. Otro mensaje que llega dice: profesor, ¿puede reservarme turno para el día martes? 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Puedes venir. 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Llega más mensaje, impresionante la cantidad de preguntas. Agradecemos a la gente. Aquí, por ejemplo, llegó un mensaje que dice: profesor, estamos escuchando la radio desde España. Habla de nuestro futuro. Gracias por ayudar a mi mamá. Ella hoy en día es otra persona. Soy de Géminis, hermana geminiana. Trata de volver enseguida. No tardes mucho en España. Yo sé que te fuiste para buscar una mejoría en tu vida, pero podías transformar en algo diferente en tus preocupaciones. Veo que tenés adolescente, hijo pequeño, y te va a traer consecuencias y arrepentimiento. Vení lo más pronto posible a estar con tu familia y vení junto a nosotros. Te vamos a asesorar para abrir un negocio donde vas a ganar casi la misma cantidad que ganas ahí, pero al lado de tus hijos. Otro mensaje que llega dice: profesor, ¿por qué lo que no tenemos suerte en la familia y muchas peleas?
Mi papá abrió un negocio, no le fue bien. Abrió una mini empresa, tampoco no le fue bien. Y estamos cada día peor. Me llamo Arnaldo. Arnaldo, vemos que en tu casa hay un mal artificial. Es una brujería muy fuerte. Y esto pasó a consecuencia de una pelea que tuvieron con el señor que vive, o una familia que vivía enfrente de su casa. Tu hermano se acompañó un tiempo con la hija y ahí comenzaron todos los problemas. Cuando vengan a consultarnos, a visitarnos, le vamos a explicar con muchos detalles la causa y qué tienen que hacer también para mejorar. Otro mensaje que llega dice: profesor, aquí en nuestra casa vemos que no estamos avanzando. Cada vez que emprendemos algún trabajo no va bien. Hace poco inclusive perdimos una máquina costosa que se fundió su motor, no funciona. También mi hermano que tuvo un accidente casi perdió la vida. Y no nos hallamos en esta casa. A veces también hay muchos nervios y unas cargas muy pesadas. Y aquí con el profesor hicimos los estudios y gracias por enviar la foto de la casa. Y vemos que ahí no es ahora, desde hace muchos años, inclusive ustedes compraron de una familia que tuvieron mucha pérdida también. Esta gente tuvieron problemas graves entre familias mismas, hermanos, primos, peleas, inclusive hubo desgracia. Y ahí hay está enterrado un daño, un mal, en esa planta. Cuando vos te vas hacia atrás de la casa, vas a encontrar una planta de mango muy grande, ¿verdad? Y debajo de ese, más o menos a 3 pasos de ahí, hacia donde entra el sol, quiero que cabe a menos un medio metro cuadrado, 50 centímetros cuadrados, y vas a encontrar un frasco ahí de vidrio tapado con el nombre de las personas que vivían antes, la persona que ustedes compraron, y ahí van a corroborar, ahí se van a dar cuenta de lo que le estamos diciendo y la causa del por qué no sale nada en esa casa. Y yo sé que tu mamá principalmente es evangélica y ella no cree, dice, pero ella es la que más sufre, no duerme, no sale de enfermedades, le duele los huesos, se despierta por la noche, no puede dormir más, anda constantemente histérica, nerviosa y muy impaciente. Pero hay solución, venga a nosotros. En su corazón tráigale a Dios Todopoderoso, la Virgencita Azul de Cacupé, y vamos a ayudarles como estamos haciendo a miles de personas que llegan en Ciudad del Este, como así también en Caaguazú. 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Mucha gente de la colonia Independencia reservaron turnos ya, así también de la zona de repatriación de Blas Garay, también muchísima gente de Coronel Oviedo. Muchísimas gracias a la gente, a los profesionales de la municipalidad, del gobierno, a los médicos, a los abogados, a toda la gente, los uniformados que ya llevaron su esencia consagrada, y muchos están reservando otra vez para este miércoles para llevarlo. 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El tiempo se nos va a quedar.